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0: vamos a romper con ese maleficio. Con un buen brindis, obviamente, por supuesto, escuchando Noche de Copas en Radio Tiempo, puede ser, ¿no? ¿Qué hora es?
1: Pavel, ¿qué hora es?
2: Las 3 de la mañana. Todavía no me llama. Hay que olvidarse de eso.
0: Hola, saludo por aquí a los oyentes de Radio Tiempo. Me encanta tu emisora, es hermosa. Buenas, me dicen por aquí. Pero mándame tu nombre. Veo una cuestión aquí que mi ranchito, pero no sé qué es.

0: a todo pulmón y brindar, por supuesto, con tu Radio Tiempo en una noche de copas como esa del sábado. Y traigo esta.
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0: Una canción para enamorarse todo el tiempo y una canción para cantarla a todo pulmón. También es noche de copas del sábado en Radio Tiempo.

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Sean Paul. 8:35 minutos. La noche del sábado está todavía jovencita y voy con más saluditos por acá. Oja, Ligia Morino está con nosotros por aquí a esta hora también diciéndole, Dani, estamos a esta hora, noche de copas, brindando, por supuesto. Para Félix, hola Félix, ¿cómo te va? Un abrazo para ti también. Ana Milena Medina con nosotros. Para Caro Fontalvo también un abrazo grande. Para Claudia. Hola Claudia, ¿cómo estás? Un abrazo para ti. Salvador Díaz está con nosotros también. Para Daisy Garay. Hola Daisy, ¿cómo estás? ¿Cómo te ha ido? Erika Naranjo. Uy. Para Erika Naranjo también un abracito también bien fuerte. Kelly, ¿cómo te ha ido? Te mando un abrazo para Kelly Mercado, que está también con nosotros a esta hora diciéndonos, Dani, soy en Noche de Copas a Radio Tiempo. Muchas

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8:52 minutos. Ahí estaba una persiana americana donde nos están observando hasta ahora también en Noche de Copas. Nos observan los oyentes que brindan en esta noche. Hola, David Robles, ¿cómo estás? Te saludo, David. ¿Cómo vas, eh? Te envía por aquí un sticker de Noche de Copas, Radio Tiempo. Algo de rock en español también para animar esta noche. Anthony, ¿cómo estás? Te mando un abrazo. Guillermo, hola, Guillermo José, ¿cómo te ha ido? Anabel, para Anabel Ramos, le mando un abrazo grandísimo a Anabel Ramos, que está con nosotros en Noche de Copas también. Dice, por aquí estoy, salúdame. Claro que sí, Anabel, mi querida Anabel. Dice, buena canción de Soda Stereo. Claro que es buena. Hola, Vivi Pérez. Viviana Pérez está también con nosotros. Hola,

oyentes que me están diciendo que están en Noche de Copas, conectados con nosotros y están disfrutando también de unas buenas canciones, unos buenos clink clink. El doctor Hernando Díaz, ni se diga, está con una finca Las Moras. Me imagino que una debe ser un Malbec por ahí más o menos. Un Malbec debe ser. Una cepa muy suavecita, deliciosa, como para disfrutar apenas el sábado. Apenas el sábado. El fin de semana está todavía muy joven. Hay mucha tela por cortar todavía y mucho vino por disfrutar. Hey. Tu noche de copas es con tu radio tiempo.

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1: 9 en punto. A las 9 en punto. 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

0: Noche de copas. Bueno, para los amantes de nuestro Junior, va ganando 1-0 de visitante en Bogotá, en la semifinal. Junior es un equipo que nos pone a sufrir siempre. Todo el tiempo nos pone a sufrir. Nos ilusiona. Nos da sufrimiento, pero también alegrías. Se siente aroma a una estrella número 12. Cuidado, ¿eh? Cuidado, ¿eh? Puede ser también. ¿Cómo les parecería a ustedes una final Junior Nacional? ¡Qué tremendo, ¿eh?
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0: ¡Ey! Es Noche de Copas en tu Radio Tiempo. Soy Dani Díaz acompañándolos a ustedes con más música, con más. Y eso que viene a continuación. ¿Se acuerdan? De los Locumías.

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música, no para las canciones. Traigo más todavía y esta que viene a continuación sé que les encanta también a los oyentes que hoy brindan en esa noche de copas a Radio Tiempo el sábado, ¿eh? Aquí les traigo esto con los señores.

linda canción, ¿cierto? Me encanta esa canción. Felipe Peláez, tan natural. Escuchamos una canción para brindar. Yo sé que muchos brindaron con esa canción. Lacitos románticos. En esta noche de Copas a Radio Tiempo. 9:40 minutos. Vamos a ponerle un cambio de género y de ritmo enseguida. A esta noche que ya va luego de ese brindis. Vamos a ponernos un poquito más. No sé, más weekend, ¿no? Más fin de semana. Más recuerdos de aquellas épocas de la.

MD. Canciones como esa, por ejemplo, de Pandora's Box. ¿Se acuerdan? Y si no, bueno, es un buen momento para hacerlo en Noche de Copas.

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1: 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A las 12 en punto. 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

Esto lo dice Alejandra Guzmán. Ten cuidado con el corazón, ten mucho cuidado con él, porque es muy frágil. No vaya a ser que alguien lo lastime, alguien malintencionado, que lo rompa en mil pedazos. Así que ten mucho cuidado con quién o de quién te enamoras, de a quién le vas a entregar tu corazón, ese tesoro tan preciado, tan valioso, que seguramente otra persona por allí estaría loco de tener. 6:26. Buenos días, Barranquilla. Despierta a tiempo con los clásicos, la historia, Radio Tiempo. Aquí estamos para acompañarles, aquí estamos para estar junto a ustedes, para regalarles esas canciones que hacen parte de nuestra vida, que hacen parte de ese aglomerado de momentos. Casi respirante. Que empiezan a llegar a nuestra mente con los clásicos de Radio Tiempo. 6:26, son los clásicos, es tu historia, Radio Tiempo.

que estás otra vez en mis pensamientos, a que estás otra vez dando vueltas en mi mente mientras no estás aquí. Él es Franco De Vita en esta mañana de clásicos, en esta mañana de tu historia, mañana de domingo con Radio Tiempo, puente festivo. Algunos de nuestros amigos están en modo descanso, descansar y descansar durante este puente festivo, puesto que no trabajan. Le dedican tiempo a la familia, le dedican tiempo al amor, le dedican tiempo a algunas cosas que hay que hacer en casita, unos quehaceres y demás. Algunos para estudiar, para repasar algunas cosas, ¿no? Pero en un momento en el que menos imaginamos empieza un recuerdo a apoderarse de nuestra mente. Es el recuerdo de esa persona que lastimosamente ya hoy no está a tu lado.

Saludos para Wendy, que nos dice, como siempre, conectada con los clásicos, la historia de Radio Tiempo. Allison también me dice buenos días, presente. David me dice, Ronnie, nada mejor que despertar a tiempo con los clásicos Radio Tiempo. Adrián también dice, buenos días, presente con mi estación favorita. Me gustaría escuchar algo de Camilo Sesto, nos dice Adrián. Ya te vamos a consentir, querido amigo. En mi mente otra vez. Maura también nos dice, feliz mañana, saludos, presente con los clásicos. Quiero escuchar algo de Miriam Hernández, también viene algo de Miriam Hernández para ti. Es que yo ya no sé cómo se vive así, sin tenerte a mi lado. Son los clásicos que están a tu lado en Radio Tiempo.

Pero antes de consentir a nuestros oyentes, nos vamos con esto. Se llama Tu Muñeca. Lo hace Dulce y la escuchas aquí, en Los Clásicos, Radio Tiempo.

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3: Ya tenemos las 6 de la mañana con 59 minutos a las 6:59 y todo el tiempo.
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0: solamente basadas en un par de canciones para expresar lo que queremos, lo que sentimos y cómo nos vemos en la vida al lado de alguien. Las cantamos no solamente esas dos, sino que cantamos 10.000 álbumes por completo para poder expresar, para poder demostrar todo aquello que queremos, sentimos y vivimos por alguien. Música de Eros Ramazzotti con esto que se llama Si vos estás, en un par de canciones a las 7 de la mañana con 11 minutos en los clásicos de Historia Radio Tiempo. Saludos para Irma que nos dice buenos días, conectada con mi estación favorita. Domingo de relax con los clásicos Radio Tiempo. Me dice Ana, buenos días, presente con mi estación favorita. Lucía también dice conectada con Radio Tiempo. Antiguos amores. Que una noche. Saludos también para Camila que me dice presente con mi estación Radio Tiempo. Por favor, consiénteme con algo de Piero en este domingo. Pues sí, algo de Piero.
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0: Cristina Jurado me dice buenos días, presente con Radio Tiempo 96.1. Por acá me dice Segovia, Ronnie desde Galapa, escuchando mi estación favorita.
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0: Catherine de la Cruz me dice presente con mi estación Radio Tiempo, buenos días.
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0: Hoy de descanso, dedicándole tiempo de calidad a mi familia. Camila, que nos solicitaba música de Piero, dice que quiere escuchar de vez en cuando. Bueno, está bien, tú mandas. Son órdenes de ustedes, nuestros oyentes. Radio Tiempo, llega Piero. De vez en cuando, clásico Radio Tiempo.
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0: Ese loco soy yo, ese loco que te acompaña acá mañana de fin de semana con los clásicos de historia de Radio Tiempo 96.1. Es el Grupo Liberación que nos acompaña a las 7 de la mañana con 23 minutos en este domingo, puente festivo. Claudia dice presente con Radio Tiempo. Malca también me dice buenos días, presente, nada mejor que despertar a tiempo, un poquito tarde hoy domingo, después de tantas madrugadas de lunes a sábado, me dice ella, pero al lado de los clásicos. Grace me dice, Ronnie, que una lluvia de bendiciones caiga sobre ti, todos los oyentes Radio Tiempo, disfrutando de los clásicos, un fuerte abrazo y mil bendiciones para ti, hermosa. Jordi desde Puerto Colombia dice saludos para toda la familia, escuchando los clásicos.
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0: Ximena me dice, Ronnie, buenos días, al lado de mis pequeños, escuchando los clásicos Radio Tiempo, un abrazo. María Eugenia me dice, Ronnie, consiénteme con algo de Roberto Carlos, por favor, y claro que te consentimos. Llega esto que se llama Cama y Mesa. 7:24 minutos son los clásicos. Es tu historia, Radio Tiempo.
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Les Luis Miguel, el Sol de México, con esto que se llama El Día que Me Quieras. 7:35 a.m. Buenos días, Barranquilla. Despierta a tiempo con los clásicos, la historia, Radio Tiempo. Nuestros oyentes, algunos trabajando, algunos descansando, algunos haciendo ejercicio, algunos por fuera de la ciudad, pero disfrutando también a través de www.radiotiempo.com. 29 grados centígrados hoy despiertan con Barranquilla, con una humedad del 82%. El calor sigue azotando al Caribe colombiano. Así que a cuidarse con esos cambios de clima. Entramos al aire acondicionado. Bueno, al aire acondicionado no, sino un recinto que tenga aire acondicionado. Y eso lo que nos genera es un resfriado, ¿no? Una gripe. Así que a cuidarnos. Bastante vitamina C para que tengamos nuestra salud allí plena. 7:36, saludos para Sayuris, que dice presente escuchando Radio Tiempo todo el tiempo. Soeida también me dice conectada con mi estación favorita. Conectada desde Usiacurí. Olga dice buenos días, presente con Radio Tiempo 96.1. Ladies me dice, Ronnie, por favor, consiénteme con algo de Gloria Estefan. Vamos a consentir a nuestra amiga Ladies con algo de su estrella Radio Tiempo, que dice que quiere escuchar la canción No Será Fácil. Y aquí está tu canción. 7:37, los clásicos están al aire contigo en Radio Tiempo.

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0: ¿Qué cosas con esas personas que no se atreven a decirlo todo, no? A expresar lo que tienen, lo que quieren, lo que sienten. Por lo menos por medio de una canción aquí en los clásicos Radio Tiempo. Y eso es lo que dice Ana Gabriel dentro de esta canción. A veces nadie se atreve a ninguno de los dos, porque tal vez son dos personas que quieren algo, pero no se atreven a contarlo. Y ninguno de los dos da ese primer paso. Ese primer, oye, ¿sabes qué? Me gustas, me encantas. Me pareces una persona extraordinaria. Te veo y cada vez me vuelvo loco. Pero nada, no hay nada. Nos vemos, se comparte,
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0: Se disfruta. Sabemos en el fondo que hay algo, que esa persona siente algo por ti. Tú también sabes, tienes claro que sientes algo por esa persona. Pero no se atreve ninguno de los dos a dar ese primer paso. Teniendo quizá miedo a un rechazo, miedo a que le digan que no. Por temor a un no, como dice la canción. Pero, ¿qué se pierde? Nada se pierde. Todo lo contrario, se puede ganar mucho. Se puede ganar aquello que quieres. Puedes ganar ese corazón por atreverte a decir lo que sientes. No te quedes a la espera como esta canción, ni un roce, Ana Gabriel. En esta mañana de clásicos, en esta mañana de tu historia, Radio Tiempo.

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3: Ya tenemos las 7:58 a las 7:58 y todo el tiempo.
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Música de Chayanne con los clásicos de historia. Radio Tiempo 96.1. Esto se llama Para Tenerte Otra Vez. 8 de la mañana, 18 minutos. Saludos para Ana María, que me dice: Ronnie, buenos días, presente con los clásicos. Radio Tiempo 96.1. También Marina me dice: cantando todas las canciones de los clásicos. Esas canciones que recuerdan una época de mi vida y que hoy las vivo como nunca con los clásicos Radio Tiempo. Qué bonitos recuerdos, nos dice Marina. Jorge me dice: Ronnie, buenos días, despertando a tiempo con los clásicos Radio Tiempo, al lado de mi hijo Esteban. Guillermo también me dice: Ronnie, buenos días, presente con Radio Tiempo, igual que nuestra amiga Carolina, que dice: nada mejor que despertar a tiempo con los clásicos. Saludos para Edwin, dice Carolina. Kelly también me dice: Ronnie, buenos días, presente con los clásicos Radio Tiempo, quiero enviarle un saludo a Jocelyn. Erika dice: buenos días, despertando tiempo con los clásicos Radio Tiempo. Saludos para su pequeña Karina, que está a su lado, escuchando Radio Tiempo 96.1. Viviana también me dice: Ronnie, presente con mis clásicos Radio Tiempo, escuchando mi estación favorita desde casita. Enrique también me dice: buenos días, presente con Radio Tiempo, por favor consiénteme con la canción de María Conchita Alonso, Noche de Copas. Ya te vamos a consentir, querido amigo. Claudia también pide algo de Miguel Bosé. En instantes te consentimos también, querida Claudia. Los clásicos están al aire en tu Radio Tiempo 96.1. Llega María Conchita Alonso con esto que se llama Noche de Copas. Escucha. 8:20 en Los Clásicos, Radio Tiempo.

0: Él es Luis Ángel con esto que se llama Tú Me Quemas. 8:37 minutos. Saludos para nuestra amiga Viviana, que dice presente escuchando los clásicos desde Galapa, presente con Radio Tiempo. Me dice Lu también conectada con nosotros. Oscar Ortiz desde Chile dice presente siempre de mi tierra hermosa. Te extraño y te amo. Un abrazo, hermano. Desde tu tierra linda, querida, que te extraña también. Gina también, saludos para Gina de en Campeche, de parte de su gran amiga Luz. Juan, por su parte, nos dice buen día, bendiciones para todos. Gracias a Dios por este nuevo día que nos entrega en compañía de Radio Tiempo 96.1. Un abrazo, Juan, bendiciones para ti. Otoniel Ospina, también desde Pensilvania, Caldas. Un abrazo, qué delicia despertar por allá, por Caldas. Para que despertemos así como un cafecito bien cargadito, viendo una montaña, el horizonte, y disfrutar también de ese lugar maravilloso de Colombia, el Eje Cafetero. Un abrazo grande para todos nuestros amigos en el interior del país que nos escuchan a través de www.radiotiempo.co y en nuestra app emisora Radio Tiempo. 8:39 minutos, llega Juan Gabriel con esto que se llama Pero qué necesidad, ¿para qué nos vamos a mortificar? Dejemos que la vida fluya. Juan Gabriel y Pero qué necesidad en los clásicos, la historia Radio Tiempo.
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Para cantar, enamorarnos y recordar con esto que se llama Cara de Gitana en los clásicos La Historia de Radio Tiempo 96.1. Saludos para nuestro amigo Johan, que dice presente con Radio Tiempo todo el tiempo desde el barrio Santa María. También bendiciones para este lindo domingo, nos dicen por acá. Jorge Luis me dice presente escuchando Radio Tiempo. Jorge Galarza en sintonía con Radio Tiempo todo el tiempo. Hernán Morales desde Puerto Colombia dice presente escuchando mi estación favorita. Judy Sospino también desde Sincelejo, saludos para todos los amigos de la sabana costeña caribeña. Linda Albor también dice presente con los clásicos Radio Tiempo. Segovia también como siempre escuchándonos desde Galapa, conectado con los clásicos La Historia Radio Tiempo.

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3: Ya tenemos las 8:58, a las 8:58 y todo el tiempo.
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0: música con Desde la Trinchera. Ellos son Flans y los escuchas aquí en esta mañana de clásicos, en esta mañana de tu historia, Radio Tiempo 96.1. 9 de la mañana con 14 minutos en los 96.1 de la única estación autorizada para consentirte y enamorarte todo el tiempo. Saludos para Rochi que dice buenos días desde muy temprano despertando tiempo con los clásicos desde la aplicación. Y saludos para todos en Barranca Bermeja.
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0: Dice Margarita Varela, buenos días desde Santa Marta, escuchando Radio Tiempo todo el tiempo. Un abrazo, linda.
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0: ya te consentimos con algo de Camilo VI, que nos está solicitando nuestra oyente Radio Tiempo desde La Perla de América. Dice Brian también, Ronnie, buenos días, conectado con los clásicos Radio Tiempo desde mi carro mientras transporto a gente bonita, transporto también con la música de los clásicos Radio Tiempo. Un abrazo, Brian.
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0: Jessica también me dice, Ronnie, buenos días, presente, saludos para Marta. Están juntas escuchando los clásicos Radio Tiempo. 9:15 minutos, llega Marco Antonio Solís con Necesito una compañera. Escuchas los clásicos. 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

0: 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Gloria Estefan, en esta mañana de clásicos, en esta mañana de tu historia, Radio Tiempo 96.1, también dice presente para enamorarte, para acompañarte, para estar a tu lado. Saludos para Cristina Jurado, que dice presente, buenos días, conectada con los clásicos. Mari también, Maricela desde el pueblito, escuchando Radio Tiempo todo el tiempo. Saludos para su hija Yolimar López, que está de cumpleaños. Que Dios la bendiga, la colme de bendiciones, de salud, de buenos deseos. Y que cada uno de esos buenos deseos se le realicen todos, toditos, completicos. Que no quede ninguno por fuera. 9:32 minutos, saludos para Edison Javier, también, que dice buenos días, presente desde Ibagué, escuchando los clásicos Radio Tiempo, buen y bendecido día. Wendy Anillo desde Soledad, saludos, un abrazo. Ese saludo y ese abrazo se lo envía Camilo en el barrio Las Moras, presente con Radio Tiempo, igual que nuestra amiga Rosario, que le encanta la música de Ricardo Montaner, y esto... que seguramente también le encanta Rosario. ¿A dónde va el amor? 9:32 minutos. Buenos días. Despierta a tiempo con los clásicos Radio Tiempo.
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0: eres tú, es lo que dice Rudy Lescala en esta mañana de clásicos, en esta mañana de tu historia, Radio Tiempo 96.1, para decirle a esa persona con quien despiertas a tu lado: mi vida, Radio, mi alma, mi amor, todo que gira en torno a mí, eres tú. Rudy Lescala, a las 9:49 minutos en los clásicos, la historia, Radio Tiempo 96.1. Saludos para Mariluz, que dice conectada con los clásicos, Radio Tiempo 96.1. Melissa también me dice: Ronnie, buenos días, presente con Radio Tiempo, hoy celebrando mi cumpleaños número 37. Feliz cumpleaños, Melissa, un abrazo. Mil bendiciones para ti, que los cumplas muy, pero muy feliz, al lado de las personas que más te quieren, que más te aman, y al lado de cada una de las canciones de Radio Tiempo que te enamoran todo el tiempo.
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0: Llega Guillermo Dávila con esto que se llama Por Amarte Tanto. Ya llega Víctor Rey para compartir con ustedes.
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0: En este resto de domingo con Radio Tiempo, todo el tiempo.

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2: bienvenidos a un nuevo domingo cargado de buena música en tu Radio Tiempo. Yo soy Víctor Rey y estoy listo para darle play a tus canciones favoritas en esta hora. Música de Ana Gabriel, Chayanne, Julieta Venegas y mucho más. Escríbeme de una, 301-3961, WhatsApp Radio Tiempo habilitado para ti.

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2: Ok. Directamente de Colombia, con ustedes, su servidor, Jason Jiménez y su parcero, Maluma Baby.

0: música de Ricky Alarcona cada vez más cerca de nuestro país. De conciertos, sigue muy, muy, muy feliz Arjona, le va de maravilla con su Seco Tour y nos alegra que muy pronto llegue a Colombia con 6 conciertos en el Movistar Arena. Tiempo de saludar a los mejores oyentes del mundo.
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0: Saluditos para Luisa González, para acá Carlos Martínez, dice Víctor, desde Bogotá con Radio Tiempo todo el tiempo. Mariluz también me saluda, Rosario, también Edison Revelo, saluditos también para David Fontalvo. Pide música de Objetivo Birmania para ese domingo. También por acá Marlon Naranjo me pide música de Maná. También saluditos para Daisy Álvarez, que me programa canciones de Alejandro Fernández. Y también saluditos para Viviana Arciniegas, que me dice, Víctor, está de cumpleaños mi prima Sandra García. Estamos escuchando Radio Tiempo todo el tiempo. Feliz cumpleaños para ti y para todos los que hoy celebran un día más de vida, un año más de vida en compañía de Radio Tiempo. Me pedí música de Objetivo Birmania, los consiento, los amigos de mis amigas.
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0: La música de Cristian Castro en tu radio.
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0: Se habla de Cristian Castro que desmiente noviazgo con Victoria Cune y asegura estar soltero. Cristian Castro aclaró su situación sentimental y desmintió tener una relación con la empresaria Victoria Cune, además de asegurar que está soltero. Además de eso, pues también se habla de un momento que se hizo muy viral, que subió a un fan a cantar en uno de sus conciertos y se llevó una gran sorpresa. Porque, pues el momento que se hizo viral es que no sabía, el cantante, el fanático estaba molesto y molesto, insistiendo. Él estaba en Puebla y él quería subirse a cantar con Cristian Castro, el fanático de Cristian Castro. Y cuando le toca cantar la canción de Vuélveme a Querer, pues la persona no lo hizo nada bien, ¿no? Y Cristian quedó así como con cara de... ¡Ay, Dios! Ay, Dios, y quería subir, pero no te la sabes, ¿y por qué? Bueno, eso sí se subirá en redes sociales. Recuerda que esa información y mucho más en www.radiotiempo.co.
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2: Bienvenidos a una nueva hora de música. En esta hora, algo de Andrés Cepeda, algo de Diego Torres, algo de Laura Pausini también. Sus mensajes, lo que programan, lo que solicitan, lo que me cuentan a través del 301-3961 WhatsApp Radio Tiempo, habilitado para los mejores oyentes del mundo. Llega este domingo perfecto, con lunes a bordo y también pues con la energía puesta en cada uno de nuestros sueños para hacerlo realidad. Diego Torres, una estrella que nos pertenece.

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0: En la música de los Reik fui en tu Radio Tiempo 96.1.
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0: Y muy feliz de saludarlos. Saludos por acá para Luisa González, para Baltasar Prieto, para Delcy Helados, para Adriana, que también a través del WhatsApp Radio Tiempo nos va saludando. También para Elba Macías, que por acá dice presente con Radio Tiempo todo el tiempo. Un abracito para Elma, que está ahí con nosotros todo el tiempo. Elba Macías, también Carlos Martínez me saluda a través del WhatsApp Radio Tiempo. Un abrazote enorme. También saluditos para Mariluz Martínez. Adriana Camargo también dice presente, escuchando Radio Tiempo todo el tiempo. Mensajitos que nos llegan al 301-3961 en este domingo, Radio Tiempo.

0: Los milagros de Karol G en tu radio tiempo para este domingo. Tiempo de irnos a nuestra página web.
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0: Por supuesto que se habla de las estrellas y se habla de Karol G, que recibirá un premio importantísimo. Un reconocimiento importante por los American Music Awards como la artista internacional. El premio a la excelencia artística internacional en los American Music Awards de este 2026. También se habla del momento en el que Faith pues, recibió un premio hace un par de días y sorprendió a todo el mundo al agradecerle a Karol G por haberle invitado a colaborar en esta canción que sigue pues dando de qué hablar, Verano Rosa, que recibió el premio en estos días. Recuerda que esta información y mucho más lo encuentras en www.radiotiempo.co.
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Bienvenidos, bienvenidas a una nueva hora de música. En esta hora algo de Miguel Bosé, Cristian Castro, de Michael Jackson también. Lo que ustedes programan, piden sus saluditos y mucho más a través del 301-3961, WhatsApp, Radio Tiempo. Saludos para el maestro Wilfran Castillo, que está ahí escuchando Radio Tiempo todo el tiempo. Un abrazo, gracias por estar ahí en sintonía de Radio Tiempo. Su música, su pluma, pues siempre ahí presente en las canciones de los artistas Radio Tiempo. Un abrazo. Y a Cristian Castro, Si tú me amaras.

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1: Saludamos a los mejores oyentes del mundo que están ahí conectados con nosotros. Saludos para Anabel, para Adriana, que a través del WhatsApp Radio Tiempo se reportan. También en nuestro WhatsApp 301-3961. Por acá nuestro oyente Diana, me dice por acá Diana Blanco, que quiere escuchar algo de Laura Pausini. También María de Jesús Castro me dice: Víctor, escuchándote en este domingo de casita y preparando almuerzo para toda la familia, regálame por favor algo de Jarabe de Palo. También por acá Mario Logreira me pide música de Alejandro Sanz. Saludos para Janet Quiroz, que quiere saludar a su hija Lisette. También para Julia Suárez, para Gret Delgado, que a través del WhatsApp Radio Tiempo se reporta. Camila Méndez también dice presente. Dice: Víctor, escuchando Radio Tiempo todo el tiempo desde Valledupar, en Soledad 2000. También se reporta a esta hora nuestra oyente Oriana Parra, que me dice: Víctor, escucho Radio Tiempo todo el tiempo. De las más solicitadas por ustedes, esta de Michael Jackson, Todo mi amor eres tú.
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1: Saludamos a los mejores oyentes del mundo que a través del 301-3961 se reportan en este domingo. Radio Tiempo, Frank Duque, me dice Víctor, regálame música de Alejandro Fernández. Estoy aquí con mi esposa Yarelis escuchando Radio Tiempo todo el tiempo desde el barrio Santa Cruz en Santa Marta, desde Villa San Pedro 3. Nos saluda a esta hora nuestra oyente Linda García, que por acá me pide música de Kany García. Dice Víctor, muy atenta para ganar mis boletas escuchando Radio Tiempo todo el tiempo. También saluditos para María Oliveira, que me pide música de Andrés Cepeda. Dice Víctor, saluditos desde Los Andes con Radio Tiempo todo el tiempo. En Alameda del Río también me saluda a esta hora Lilibeda Rieta. Saludos para Nelson Orrego, que nos saluda desde el barrio Boston. También para Laura Mendoza, que nos escribe a través de nuestro WhatsApp desde el barrio Universal. Saluditos y un abrazo para Angie Díaz, que a través del 301-3961, nuestro WhatsApp Radio Tiempo se reporta. Julián Vergara dice, piloto Radio Tiempo. Saluditos también para Jackie Mora, que me manda un poquito y escuchando Radio Tiempo, que envidia, almorzando a la orilla de la playa. También dicen saludos, escuchando Radio Tiempo desde Baranoa. Livia Hernández, con Radio Tiempo todo el tiempo.
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3: En tu Radio Tiempo son las 12:59, a las 12 del mediodía, 59 minutos y todo el tiempo.
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2: Bienvenidos, bienvenidas a una nueva horita de música maravillosa en compañía de Radio Tiempo. En esta hora algo de Morat, algo de Maná, algo de Ricky Martin. También, pues es lo que ustedes programen y piden a través de nuestro WhatsApp Radio Tiempo habilitado para ti.
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2: Llega la música de Maná, te lloré un río. Yo soy Víctor Rey, me encanta acompañarte en Radio Tiempo todo el tiempo.
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0: Canción de Cristian Castro que nos programó a través de nuestro WhatsApp Radio Tiempo, nuestra oyente Olga. Saludos para Olga Medina, que está con Radio Tiempo todo el tiempo desde el santuario. Y con esta canción, precisamente tiempo de saludar a los mejores oyentes del mundo.
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0: Saluditos para Belki, para Viviana Manotas, que por acá me pide música de Aria Vega. Mari Sánchez también me saluda por acá, me pide música de Alex Ubago. Yelena Ariza también me saluda, me pide música de Carlos Vives, dice Víctor, escuchándote desde San Andrés. También Diana Mercado nos saluda, quiere saludar a Sindri, a Luz, a José Luis, que están ahí en Soledad 2000 con Radio Tiempo todo el tiempo. Y Yesit de Alba también se reporta en ese domingo Radio Tiempo. Pedí música de Aria Vega.
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0: Nos consentimos.

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0: música de Julieta Venegas, Limón y Sal en tu Radio Tiempo 96.1.
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0: Hablemos de Julieta Venegas, que además de tener muchísimos conciertos en México, que le va muy bien, que también está por ahí preparando más fechas para estar más cerca de sus fanáticos. Además de lo que está haciendo en México, pues también se habla de nuestra estrella mexicana, nuestra estrella Radio Tiempo, que pues están de lanzamiento, ¿no? Está de lanzamiento sobre su Norteña, un álbum más personal. Dice, perdonar a nuestros padres es lo único que nos queda. Eso dice la artista mexicana, que revela cómo sanó su relación familiar, su éxito emocional en Buenos Aires. ¿Y por qué? La soledad es su amiguísima. Julieta Venegas, que estrena Norteña, abraza sus orígenes con un viaje sonoro al corazón de Tijuana. Esta información y mucho más en www.radiotiempo.co.
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3: En tu Radio Tiempo es la 1:58 a la 1:58 y todo el tiempo.
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2: Bienvenidos a una nueva hora de música. En esta hora algo de Alejandro Fernández, algo de Rey, algo de la Quinta Estación. Sus mensajes, lo que ustedes piden también y me cuentan a través del WhatsApp Radio Tiempo 301-3961, habilitado para todos ustedes ya mismo.
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2: Que sea un puente maravilloso, cargado de tus canciones favoritas.

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0: La versión original es en inglés, pero Luis Miguel nos regalaría esta. ¿Será que no me amas? De Blame It on the Boogie, del gran Michael Jackson.
1: Es original, ¿no? Y nos regaló esta versión en español que cae muy bien para ese domingo radio. Tiempo, tiempo de saludar a los mejores oyentes del mundo que están activadísimos en nuestro WhatsApp, 301-3961. Álvaro Sarmiento, dice Víctor, con Radio Tiempo todo el tiempo. También saludos por acá para Alejo Castro, para Luisa González, para Karen Guete, que también a través de nuestro WhatsApp Radio Tiempo se reporta. Por acá Alejandra Mercado me dice, Víctor, regálame la canción Bonita Bonita, con Radio Tiempo todo el tiempo. Liliana Arenilla también nos saluda. Música de Cristian Castro, por favor, es mi artista favorito. Ladies Rico quiere saludar a Patricia, a Sandra, a Viviana, a Belki y también a Rosalina. Rosalina Gómez, que están ahí con Radio Tiempo todo el tiempo. También saluditos para Bernardo, que quiere saludar a su esposa Ana Hernández, que está ahí con Radio Tiempo todo el tiempo. Rodolfo dice, piloto Radio Tiempo, domingo para trabajar y escuchar mi emisora favorita. Hola Víctor, soy Nora Puello, escucho Radio Tiempo, regálame por favor música de Maía en este domingo Radio Tiempo. Claro que sí, de una te voy a consentir. Demasiada personalidad y mucha actitud. Bonita, bonita. En tu Radio de Tiempo.

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0: música de Fonseca, el Arroyito en tu Radio Tiempo, nos vamos a nuestra web a contarles qué pasa con tus artistas favoritos.
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0: Fonseca, muy, muy feliz porque sigue de lanzamiento, sigue de promoción, ¿no? También recibió el galardón Soberano Internacional y pues es reconocido y muy, muy amado por la gente en República Dominicana. Pues también trabajando muchísimo nuestro Fonseca, porque recordemos que lanzó álbum hace muy poquito, donde la canción con Manuel Medrano también recibió un importante reconocimiento en nuestro país. Un Fonseca que sigue preparándose para sorprender a sus fanáticos con todo lo que se viene para este 2026 y un estadio El Campín que lo espera también en Bogotá. 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
3: En tu Radio Tiempo son las 2 de la tarde, 59 minutos a las 2:59 y todo el tiempo.
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2: Bienvenidos a esta nueva hora de música. En esta hora algo de Karol G, Juan Fernando Velasco, Jennifer Peña, también lo que ustedes programan, sus saludos y mucho más al 301-3961. WhatsApp Radio Tiempo habilitado para los mejores oyentes del mundo.

Dani García en tu Radio Tiempo, Agüita y Coco. 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Llega la música de Sin Bandera, Te Vive.

0: Rebeca de Van Gogh en tu Radio Tiempo con 20 de enero.
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0: Saluditos para Nora, para Dubi, para Lourdes y también para Elías, que nos programa esta canción de Los Enanitos Verdes.
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3: A las 3:58 y todo el tiempo, yo escucho Radio Tiempo.
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3: A las 4:58 y todo el tiempo, yo escucho Radio Tiempo.
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3: A las 5:58 y todo el tiempo, yo escucho Radio Tiempo.
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